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Es la hora cero, 2 minutos. En 1943, Ellington compuso una suite de 3 partes titulada Black, Brown and Beige, que exploraba la historia de los afroamericanos en los Estados Unidos. La suite incluía temas que abordaban la esclavitud, la lucha por la libertad y la vida en la América contemporánea. El estreno de la obra en el Carnegie Hall de Nueva York fue un gran éxito, aunque algunos críticos la consideraron demasiado ambiciosa y no la recibieron con entusiasmo. 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

Es la hora 1:06. El estilo de canto de Anita O'Day era muy distintivo y se caracterizaba por su gran habilidad para improvisar y crear melodías complejas y vibrantes. Era capaz de crear frases vocales sorprendentemente largas y complejas, y a menudo cambiaba la letra de las canciones para adaptarlas a su estilo de canto. O'Day también tenía una gran habilidad para trabajar con las bandas con las que tocaba, y su enfoque rítmico distintivo le permitía encajar perfectamente en cualquier conjunto. 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

Es la hora 2:05. Anita O'Day trabajó durante muchos años con el famoso baterista Gene Krupa. Y los dos desarrollaron una amistad cercana que duró hasta la muerte de Krupa en 1973. Juntos, grabaron algunos de los éxitos más grandes de la carrera de O'Day, incluyendo Let Me Off Uptown y Boogie Blues. Krupa también ayudó a O'Day a superar su adicción a las drogas, lo que demostró la importancia de la amistad y el apoyo en su vida. 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

Es la hora 3:06.

Strange Fruit es una canción que se convirtió en uno de los mayores éxitos de Billie Holiday. La letra describe el linchamiento de personas negras en el sur de los Estados Unidos. La canción se convirtió en un poderoso himno contra la injusticia racial. Holiday inicialmente tuvo dificultades para conseguir que una compañía discográfica grabara la canción debido a su naturaleza política, pero finalmente encontró una discográfica dispuesta a hacerlo. La canción se convirtió en un gran éxito y además en una parte esencial del repertorio de Holiday. 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

Es la hora 4:04 minutos. Billie Holiday tuvo una estrecha colaboración con el saxofonista Lester Young, quien se convirtió en su amigo y confidente durante muchos años. Juntos crearon algunas de las grabaciones más memorables de la música de jazz, como All of Me y These Foolish Things. Su colaboración se caracterizó por una fuerte conexión emocional en su música y un profundo entendimiento mutuo. 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

Es la hora 5:03. En 1948, Billie Holiday actuó en el Carnegie Hall de Nueva York. Esta presentación fue un gran éxito y se convirtió en una de las actuaciones más recordadas de su carrera. La presentación incluyó muchas de sus canciones más populares como Loverman y Good Morning Heartache. La actuación fue grabada y lanzada como un álbum en vivo que sigue siendo un hito en la historia del jazz. Good morning, Blackie.

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Vamos a recorrer artistas como Jamile Burich, Miles Davis, Frank Sinatra, Carmen Landy, José James. Y vamos a comenzar esta nueva hora en Black 89.1 escuchando a Billie Holiday.

0: Jeff Goldblum junto a la orquesta de Mildred Snitzer, Alone Together.
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0: Atención, acceso norte en el kilómetro 28, sentido a la ciudad. Atención, allí uno de los carriles está obstruido por un incidente, congestión que se detectan desde allí. También en la Panamericana, a la altura 202, mano a la ciudad, también un incidente allí, ocasión inconvenientes para circular. En cuanto a los servicios, trenes, subtes, premetro, todo a horario.
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0: Rod Stewart. Escuchábamos en Black 89.1 Long Ago and Far Away.
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0: 8 horas 30 minutos, 10 grados en la temperatura actual en la ciudad de Buenos Aires. Tenemos el cielo ligeramente nublado, buen tiempo. Mañana jueves esperamos una mínima de 12, la máxima llegará a los 22 grados.
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una canción de Sting, la versión de Arturo Sandoval, Blackie Solo Jazz, Englishman in New York. Y vamos a continuar con Hipsista Doodle.

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2: Vamos a recorrer artistas como Julie London, Nora Jones, John Pizzarelli, Mariano Otero, Laura Hutton, John Coltrane, y vamos a comenzar con Nat King Cole en Blackie Solo Jazz. L.O.V. Love.
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0: Escuchamos a Mariano Otero en Black 89.1 Madrid.
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0: Jones, en Black 89.1, con Cold Hearts.
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0: 9 horas 30 minutos, 10 grados la temperatura actual en la ciudad de Buenos Aires. Tenemos el cielo ligeramente nublado, buen tiempo el resto de la jornada. Mañana jueves, leve aumento de la temperatura, la mínima será 12, la máxima llegará a los 22 grados.

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4: Nueva hora, la única radio de jazz de Buenos Aires. Escucharemos artistas como Bill Charlap, Ángel Zuqueras, Chet Baker, Michelle Petrucciani, Betty Carter. Comenzamos con Tony Bennett. Love for Sale.

0: Ella Fitzgerald en Blackie 89.1, Let a Song Go Out of My Heart.
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0: Atención en varios puntos de la ciudad, algunos inconvenientes. Atención el túnel de Nazca, un camión allí detenido, un vuelco. Atención, hay un corte desde Marcos Sastre hacia Agronomía. Por otro lado, en Avenida Los Constituyentes al 3300, también otro incidente, ocasiona algunos inconvenientes para circular. También en Devoto, un incidente allí en Bermúdez al 2600. Atención, servicios, trenes, subtes, preveto, todo funciona horario.
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Ángel Suqueras, Mardi Gras. Escuchamos en Black 89.1. Escuchamos ahora a Louis Armstrong.

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0: Chet Baker en Blackie Solo Jazz, All Devil Moon.
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0: 10 horas, 30 minutos, 12 grados la temperatura actual en la ciudad de Buenos Aires. Tenemos el cielo algo nublado, buen tiempo este jueves. La mínima será 13, la máxima llegará a los 22 grados.
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4: Escucharemos artistas como Alejandro Martín, Billie Holiday, Charlie Parker, Frank Sinatra, Valentina Rubio. Y vamos a comenzar esta nueva hora en Blacky 89.1. Natalie Cole, Paper Moon.

0: solo jazz, I get a kick out of you.
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0: Atención, Lugones, por obras de Metrogas, allí en la curva de ingreso desde General Paz, hay algunas demoras en ese lugar. Atención, un incendio en Fray Cayetano Rodríguez y Bogotá, esto ocasiona algunos inconvenientes para circular en la zona de Flores. Servicios, trenes, subtes, Primetro, todo funciona horario.
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0: Jorge Sarvanitas en Black 89.1 Sarandol.
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0: todo jazz, mambo influenciado.
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0: 11 horas 30 minutos, 15 grados la temperatura actual en la ciudad de Buenos Aires. Tenemos el cielo ligeramente nublado y buen tiempo. Esperamos este jueves, la mínima será 13, la máxima llegará a los 22 grados.

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0: En Black 89.1 escuchamos a Charlie Parker, Ornithology.
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6: Escucharemos artistas como John Coltrane, Nat King Cole, Anita O'Day, Scalandrum, Tony Bennett. Y vamos a comenzar esta nueva hora escuchando a John Batiste, The Very Thought of You.

0: Lost in the Stars. Tony Bennett, Lucky Solo Jazz. 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

0: 12:30, 15 grados la temperatura actual en la ciudad de Buenos Aires. Tenemos el cielo ligeramente nublado, buen tiempo este jueves, mañana la mínima 13, la máxima llegará a los 23 grados.
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0: Jungle Drain en Blackie Solo Jazz, Giant Steps.
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0: Chris McNulty recorre sus raíces en su octavo álbum solista Soul Journey. La cantante y compositora presentó Soul Journey bajo el sello Pearl Coast Jazz, un trabajo que ya cosechó elogios de la crítica especializada internacional. Acompañada por destacados músicos de la escena estadounidense, europea y australiana, la placa cuenta con 7 piezas originales de su autoría y 5 relecturas de clásicos del Great American Songbook, marcando una profunda exploración compositiva de carácter autobiográfico.
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5: Vamos a recorrer artistas como Sol Crespo, Rod Stewart, Chet Baker, Saxópata, Samara Joy. Comenzamos con Mark Murphy, Black 89.1. Escuchamos Exactly Like You.

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2: 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El legendario encuentro con Duke Ellington 1962. En septiembre de 1962, el sello Impulse fue testigo de una reunión cumbre e histórica entre dos generaciones distantes del jazz. El aristócrata del swing y padre de las grandes orquestas, Duke Ellington, y el líder indiscutido de la vanguardia, John Coltrane. A pesar de los 27 años de diferencia de edad y de provenir de mundos estéticos distintos, la química entre ambos fue inmediata. Grabado en una sola sesión de estudio, el álbum resultante, Duke Ellington and John Coltrane, es una lección magistral de respeto mutuo. Ellington y

le dio total libertad a Train, adaptándose con elegancia a la sección rítmica del cuarteto del saxofonista. Coltrane, por su parte, demostró una madurez deslumbrante al desplegar un sonido cálido, amplio y melancólico en composiciones eternas de Duke como In a Sentimental Mood. La grabación demostró que el lenguaje del verdadero jazz es uno solo y que la vanguardia más audaz puede convivir en perfecta armonía con la tradición clásica. 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
1: Muy buenas tardes, ¿cómo están? Bienvenidos a esta nueva emisión de la tarde de Blacky 89.1 en este miércoles 16 de septiembre del 2026. 3 de la tarde, 2 minutos en todo el país y en estos momentos la temperatura en la ciudad de Buenos Aires, 13 grados una décima, la humedad 54% y el cielo está ligeramente nublado. Hasta las 9 de la noche te vamos a acompañar como todos los días con toda la información y con lo mejor del jazz nacional, nacional e internacional. Te cuento que en los controles nos acompaña como siempre Hernán Gómez y quien te habla es Lucas Boltrino.
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1: En esta primera hora de clásicos vamos a escuchar a Nora Jones, Curt Elling, Frank Sinatra, John Coltrane y muchos artistas más en la única radio de jazz de Buenos Aires.

0: 3 de la tarde, 8 minutos, y pasaba Dizzy Gillespie, Soul Peanuts.
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0: Atención automovilistas, continúan los cortes en la autopista Lugones debido a obras en el lugar. En tanto, están cerradas las inmediaciones del Congreso por una manifestación. También hay un corte parcial en Avenida del Libertador y Rodríguez Peña por un incidente vial. En cuanto a los servicios, los trenes de la línea A del subte no se detienen en la estación Congreso. Por otro lado, repasamos las estaciones de subte cerradas por obras. Medrano de la línea B, Lavalle de la línea C, Tribunales de la línea D y Entre Ríos y Urquiza de la línea E. El resto de las líneas de trenes, subtes y el premetro circulan a horario.
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Y recordamos lo que fue la cata de vinilos de ayer y escuchamos en Blackie 89.1 a John Coltrane, I Love You. Aprovechamos también para agradecer nuevamente a los 30 afortunados que nos acompañaron en una nueva experiencia Blackie en la sala VIP Alfonsina Storni del Paseo La Plaza. Continuamos con muchos más clásicos y ahora llega Carmen McRae, My Foolish Heart.

0: pasaban Ernesto Amstein y Gabriel Domenicucci, Preto.
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0: Para lo que resta de este miércoles se esperan buenas condiciones de tiempo sobre la ciudad. Mañana jueves se espera también buen tiempo, con cielo despejado durante prácticamente toda la jornada y con un aumento de las temperaturas. La mínima estimada 10 grados, máxima 21. Por último, este viernes se espera también buen tiempo, con cielo algo nublado durante prácticamente todo el día, y en este caso la mínima estimada 13 grados, máxima 21. A las 3 de la tarde, 31 minutos, la temperatura en la ciudad de Buenos Aires es de 13 grados, 8 décimas, la humedad 54% y el cielo está ligeramente nublado.

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0: En el Jazz Now de esta hora, en Blackie 89.1, pasaba Ulises Owens Jr., Morning Prayer.
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0: Y llegó la hora de las primeras recomendaciones para que cortes la semana con el mejor jazz de la ciudad. Esta noche a las 21 horas estará Leo Álvarez y su cuarteto presentando el disco Días de Gracia en el Espacio Cultural Borges. Esto es Borges 1975 en el barrio de Palermo. En tanto, también esta noche, pero a las 22:30 horas, estará el quinteto Ostinelli Vázquez en el 25º aniversario de Virasoro. Guatemala 4328, también en el barrio de Palermo. 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

0: En el Blacky cover de esta hora, Indigo Swing, My Baby Just Cares For Me. 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
1: Las 4 de la tarde, 2 minutos, y en esta nueva hora de clásicos llegan Ann Richards, Fred Astaire, Nat King Cole, Herbie Hancock y muchos artistas más en la única radio de jazz de Buenos Aires.

0: En Blacky 89.1 era el Modern Jazz Quartet, All the Things You Are. 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
0: Atención automovilistas, continúan los cortes en la autopista Lugones debido a obras en el lugar. En tanto, continúan cerradas las inmediaciones del Congreso por una manifestación. También hay un corte total por una protesta en Junín y Paraguay. Por otro lado, hay un corte parcial en Avenida del Libertador y Rodríguez Peña por un incidente vial. Además, hay un corte parcial también en Callao, entre Perón y Sarmiento, por un operativo de bomberos. En cuanto a los servicios, el tren Mitre interrumpió el servicio a Cardales por un accidente en Victoria. Asimismo, los trenes de la línea A del subte no se detienen en la estación Congreso. Por otro lado, repasamos como siempre las estaciones de subte cerradas por obras. Medrano de la línea B, Lavalle de la línea C, Tribunales de la línea D y Entre Ríos y Urquiza de la línea E. El resto de las líneas de trenes, subtes y el premetro circulan a horario.
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0: En la tarde de Blackie 89.1, Herbie Hancock, Bring Down the Birds. 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

0: King Cole en Blackie 89.1, You're Looking at Me.
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0: Para lo que resta de este miércoles, se esperan buenas condiciones de tiempo sobre la ciudad. Mañana jueves se espera también buen tiempo, con cielo despejado durante prácticamente toda la jornada, y en este caso la mínima estimada 10 grados, máxima 21. Por último, este viernes se espera también buen tiempo, con cielo algo nublado durante prácticamente todo el día, y en este caso la mínima estimada 13 grados, máxima 21. A las 4 de la tarde, 33 minutos, la temperatura en la ciudad de Buenos Aires es de 14 grados, una décima. La humedad 53% y el cielo está despejado.
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Pasa la primera dama de la canción, Ella Fitzgerald, en Blackie 89.1, Everything Happens to Me. Y en el fútbol internacional, luego del pase de ronda de Boca en la Copa Sudamericana y la eliminación de Platense en Copa Libertadores, hoy juega el último equipo argentino en carrera en el máximo compromiso continental. Esta noche, desde las 21:30 horas, Estudiantes de La Plata visita a Corinthians en el Arena de San Pablo en busca de quedar como semifinalista del campeonato. Recordemos que el equipo de Alexander Medina igualó 1-1 en el partido de ida en La Plata y en caso de avanzar de ronda se enfrentará al ganador del duelo entre Flamengo e Independiente del Valle. A las 4 de la tarde, 50 minutos, seguimos en Blackie 89.1 con Christian Sands, Wave.

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4: Las 5 de la tarde en punto, y en esta nueva hora de clásicos vamos a escuchar a Chet Baker, Willie Nelson, Charlie Parker, Tony Bennett y muchos artistas más en la única radio de jazz de Buenos Aires.

0: Escuchabas a Bill Evans en la tarde de Blackie 89.1 on Green Dolphin Street.
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0: Atención automovilistas, hay un corte parcial en General Paz a la altura de Nazarre en dirección al Río de la Plata que genera demoras en ambas manos. En tanto, están cerradas las inmediaciones del Congreso y de Plaza de Mayo por manifestaciones. También hay un corte total por una protesta en Junín y Paraguay. Por otro lado, hay un corte parcial en Avenida del Libertador y Rodríguez Peña por un incidente vial, al igual que en Corrientes y Paraná, así también como en Cabildo y Bedia, mano a García del Río. Además, hay un corte parcial en Callao entre Perón y Sarmiento por un operativo de bomberos. En cuanto a los servicios, el tren Mitre interrumpió el servicio a Cardales por un accidente en Victoria. Asimismo, los trenes de la línea A del subte no se detienen en la estación Congreso. Por otro lado, repasamos las estaciones de subte cerradas por obras. Medrano de la línea B, Lavalle de la línea C, Tribunales de la línea D y Entre Ríos y Urquiza de la línea E. El resto de las líneas de trenes, subtes y el premetro circulan a horario.
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Era Lionel Luicky en Blackie 89.1 Nefertiti. Y en el ámbito cambiario, el Banco Central volvió a dar a conocer su lista de principales variables, como todos los días, en donde informó de un aumento de las reservas durante este miércoles. De acuerdo a la autoridad monetaria, se compraron 9 millones de dólares, mientras que las reservas se incrementaron en 47 millones. De este modo, las reservas finalizaron en 50 mil millones, mientras que el dólar oficial hoy cerró en 1.535 pesos por unidad, según Banco Nación. Y a las 5 de la tarde, 22 minutos, continuamos en Blackie 89.1 con Chet Baker, My Funny Valentine.

0: y Claire Barlow en Blackie 89.1 Over the Rainbow.
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0: Para lo que queda de este miércoles se esperan buenas condiciones de tiempo sobre la ciudad, al igual que mañana jueves, que se espera cielo despejado durante prácticamente todo el día, con una mínima estimada en 10 grados y una máxima de 22. Por último, este viernes se espera también buen tiempo, con cielo algo nublado en prácticamente toda la jornada, y en este caso la mínima estimada 11 grados, máxima 22. A las 5 de la tarde, 29 minutos, la temperatura en la ciudad de Buenos Aires es de 13 grados 6 décimas, la humedad 55% y el cielo está despejado.

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Eran Willie Nelson y Wynton Marsalis en Blackie 89.1 Georgia on my mind. Recordá seguirnos en nuestro Instagram en @fmblackie, en donde vas a poder encontrar lo más importante del mundo del jazz, como por ejemplo algunas imágenes de lo que nos dejó la cata de vinilos de ayer en homenaje a John Coltrane y que contó con la visita de Jamile Burić en la sala VIP Alfonsina Storni del Paseo La Plaza. 5 de la tarde, 41 minutos, y ahora llega Abby Lincoln, Just For Me.

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0: Estás en la única radio de jazz de Buenos Aires. Estás en Blackie 89.1. Era Charlie Parker, Au Privat.
1: En Blackie 89.1 escuchás Espíritu Latino, Latin Jazz Essentials.

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0: Escuchabas a Duke Ellington en Blackie 89.1 Caravan.
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0: Atención automovilistas, continúan los cortes en la autopista Lugones debido a obras en el lugar. También hay un corte parcial en Alberdi y la colectora de General Paz, mano a provincia, por un incidente vial. En tanto, ya se liberaron las inmediaciones del Congreso tras una manifestación, pero continúan los cortes en cercanías a Plaza de Mayo. También hay un corte total por una protesta en Junín y Paraguay. Por otro lado, sigue el corte parcial en Avenida del Libertador y Rodríguez Peña por un incidente vial. Además, hay un corte parcial en Callao entre Perón y Sarmiento por un operativo de bomberos. En cuanto a los servicios, el tren Mitre interrumpió el servicio a Cardales por un accidente en Victoria. Asimismo, repasamos las estaciones de subte cerradas por obras: Medrano de la línea B, Lavalle de la línea C, Tribunales de la línea D y Entre Ríos y Urquiza de la línea E. El resto de las líneas de trenes, subtes y el premetro circulan a horario.
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Gregory Porter, Liquid Spirit, era lo que escuchabas en Blackie 89.1. Este es el tema que le da nombre a la placa que lo hizo ganador de un premio Grammy en 2014 en la terna Mejor Álbum de Jazz Vocal. 6 de la tarde, 16 minutos, y escuchamos ahora a John Pizzarelli, I Am In The Mood For Love.

0: era Inesa en el Just Now de esta hora en Blackie 89.1. Another Time.
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0: Para lo que resta de este miércoles se esperan buenas condiciones de tiempo sobre la ciudad, al igual que mañana jueves, que se espera cielo despejado durante prácticamente todo el día, con una mínima estimada en 10 grados y una máxima de 22. Por último, este viernes se espera una jornada bastante similar a la del jueves, con cielo algo nublado durante todo el día y en este caso la mínima estimada 11 grados y la máxima también 22. A las 6 de la tarde, 28 minutos, la temperatura en la ciudad de Buenos Aires es de 12 grados 7 décimas, la humedad 63% y el cielo está ligeramente nublado.

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Era la voz Frank Sinatra en Blacky 89.1, Going Out of My Head. Y en el mundo del automovilismo, la Fórmula 1 anunció recientemente el calendario de cara al 2027. De acuerdo a la entidad, serán 24 las carreras y todo comenzará el 12 de marzo en Sakhir con el Gran Premio de Bahrein y finalizará en Abu Dhabi el 12 de diciembre sin la presencia de Argentina. Entre las novedades aparecen los regresos al calendario de los grandes premios de Portugal y Turquía, mientras que el Gran Premio de España se volverá a celebrar en Madrid por segundo año consecutivo. También, entre otras de las principales novedades, se destaca que las carreras sprint pasarán a ser 10 en vez de 6 y se correrán en Bahrein, Australia, Japón, Canadá, Mónaco, Gran Bretaña, Italia, San Pablo, Qatar y Abu Dhabi. Y a las 6 de la tarde, 37 minutos, continuamos en Blacky 89.1 con Bobby Darin. 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

0: Era Cyrus Chestnut en Blackie 89.1 But Beautiful.
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0: Y es hora de más recomendaciones para que disfrutes de una velada a puro jazz. Esta noche a las 22:30 horas llega el ciclo Forever Ella de la mano de Barbie Martínez, Leandro García, Nicanor Suárez y Germán Boco en Telonius, Nicaragua 5549 en el barrio de Palermo. En tanto, mañana jueves a las 20 horas estará Lorenzo Thompson con el ciclo Chicago Blues Singer junto a Gabriel Caviaglia, Mauro Cerielo, Guillermo Raíces y Bruno Márquez en Bebop Club, Uriarte 1658 en el barrio de Palermo. 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
3: Dean Martin, Natalie Cole, Robbie Williams, Denise Izaguirre y muchos artistas más en la única radio de jazz de Buenos Aires.

0: Cannonball Adderley en Blackie 89.1 Work Song.
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0: Atención automovilistas, continúan los cortes en la autopista Lugones debido a obras en el lugar. También hay un corte parcial en Alberdi y la colectora de General Paz, mano a provincia, por un incidente vial. En tanto, continúan los cortes en cercanías a Plaza de Mayo por una manifestación, al igual que en Junín y Paraguay, en donde hay un corte total. Por otro lado, hay un corte parcial en Avenida del Libertador y Billinghurst por un incidente vial. En cuanto a los servicios, reiteramos que el tren Mitre interrumpió el servicio a Cardales por un accidente en Victoria. Asimismo, repasamos las estaciones de subte cerradas por obras: Medrano de la línea B, Lavalle de la línea C, Tribunales de la línea D y Entre Ríos y Urquiza de la línea E. El resto de las líneas de trenes, subtes y el premetro circulan a horario.
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7 de la tarde, 22 minutos, y escuchabas a Wes Montgomery, Yesterdays. Hablamos ahora del ámbito económico y te contamos que el INDEC hoy dio a conocer la inflación mayorista de agosto, que fue del 2,1%, es decir, la cifra más alta de los últimos tres meses. De acuerdo a la entidad, en el octavo mes del año, los productos nacionales treparon un 2,1%, en sintonía con el promedio general, mientras que dentro de este segmento, los productos primarios avanzaron un 4,6%, con el petróleo crudo y el gas, que tuvieron un salto del 8%, en tanto que las manufacturas subieron un 1,3%, y por otro lado, los productos importados se incrementaron un 2,9%. Con estos números, el índice de precios internos al por mayor acumuló un avance del 19,1% en los primeros 8 meses de este 2026 y del 29,8% en términos interanuales. Y quedate en Blacky 89.1 porque ahora llega Dean Martin. Ain't that a kick in the head.

0: Escuchabas a Natalie Cole en Blackie 89.1. Ask a woman who knows.
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0: Para lo que resta de este miércoles, se esperan buenas condiciones de tiempo sobre la ciudad, al igual que mañana jueves, que se espera cielo despejado durante todo el día, con una mínima estimada en 10 grados y una máxima de 22. Por último, este viernes se espera otra jornada con buen tiempo, con cielo algo nublado en todo el día y con una mínima estimada en 11 grados y una máxima también de 22. A las 7 de la tarde, 30 minutos, la temperatura en la ciudad de Buenos Aires es de 12 grados una décima, la humedad 71% y el cielo está algo nublado.

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0: en el Blackie cover de esta obra, Robbie Williams, Have You Met Miss Jones?
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0: El sello Wax Time reeditó en vinilo de alta fidelidad Charles Mingus Presents Charles Mingus, registro emblemático producido originalmente en 1960 por el crítico Nat Hentoff. En estas sesiones, Charles recreó el ambiente informal y encendido de un club nocturno, simulando anuncios al público, acompañado por su cuarteto sin piano de Eric Dolphy en el saxo alto y clarinete bajo, Ted Carson en la trompeta y Danny Richmond en la batería.
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Palpitando el show del próximo 20 de octubre en Blackie 89.1, Melissa Aldana, My Ship. Y en cuanto al fútbol, además del partido de hoy por Copa Libertadores de Estudiantes frente a Corinthians de las 21:30 horas, mañana tendrá comienzo la décima fecha del torneo clausura. Desde las 18 horas, Defensa y Justicia visitará a Central Córdoba en Santiago del Estero, en donde el conjunto de Florencio Varela buscará quedar como único líder de la zona A. En tanto, a las 21:15, Racing, que busca escapar de los últimos puestos de la tabla, recibe a Sarmiento de Junín, que intentará liderar la zona B. Y seguimos en Blackie 89.1 y ahora llega Karina Corradini, All of You.

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2: En esta nueva hora de clásicos, llegan Nat King Cole, Andrea Motis, Anita O'Day, Juan Valentino y muchos artistas más en la única radio de jazz de Buenos Aires.

0: escuchabas a Luciana de Ricio en Blackie 89.1 Afro Blue.
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0: Atención automovilistas, continúan los cortes en la autopista Lugones debido a obras en el lugar. También sigue el corte parcial en Alberdi y la colectora de General Paz, mano a provincia, por un incidente vial. En tanto, te contamos que ya quedó habilitada Plaza de Mayo tras una manifestación. En cuanto a los servicios, el tren Mitre interrumpió el servicio a Cardales por un accidente en Victoria, mientras que el tren de la costa circula con demoras y cancelaciones. Asimismo, repasamos las estaciones de subte cerradas por obras: Medrano de la línea B, Lavalle de la línea C, Tribunales de la línea D y Entre Ríos y Urquiza de la línea E. El resto de las líneas de trenes, subtes y el premetro circulan a horario.
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0: Anita O'Day en Blackie 89.1, Honeysuckle Rose.
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0: Y llegó el momento de las últimas recomendaciones para que vivas una noche con el mejor jazz. Mañana jueves a las 20 horas estará el Guiomara Trío en el Centro Cultural Nueva Uriarte, Uriarte 1289 en el barrio de Palermo. En tanto, también este jueves y también a las 20 horas estará Fuego Amigo con su ciclo tributo a Willy Crook en Desafinado Club, Diagonal 93, número 52 en City Bell. 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

0: Pasaban Gillespie, Javier Malosetti, Come Together. 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
0: Para lo que resta de este miércoles se esperan buenas condiciones de tiempo sobre la ciudad, al igual que mañana jueves, que se espera cielo despejado en todo el día, con un aumento de las temperaturas, la mínima estimada 10 grados, máxima 22. Por último, este viernes se espera también buen tiempo, con cielo algo nublado en prácticamente todo el día, y en este caso la mínima estimada 11 grados, máxima 22. A las 8 de la noche, 30 minutos, la temperatura en la ciudad de Buenos Aires es de 11 grados, 9 décimas. La humedad 78% y el cielo está ligeramente nublado.
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la española Andrea Motis en Blackie 89.1, I Didn't Tell Them Why. Hoy es una nueva jornada de los Juegos Suramericanos que volvieron a tener a varios deportistas argentinos en lo más alto del podio. En primer lugar, en pentatlón moderno, Catalina Cerio ganó la medalla de oro en la final femenina, mientras que en esgrima, la argentina obtuvo también el oro en la final ante Brasil, en la modalidad por equipos masculina. Al mismo tiempo, en tiro deportivo, Mara Kucharski se impuso en la final de skeet femenino y también consiguió la presea dorada, al igual que en el stand-up paddle, que tuvo como principales protagonistas a Santino Basaldela y a Juliette Duhaime. Por último, en cuanto a los eSports, la albiceleste se quedó con el máximo galardón en Valorant tras ganarle a Chile por 2-1, mientras que en gimnasia artística, Julieta Lucas subió a lo más alto del podio en gimnasia artística en la final femenina de suelo. 8:37 y te recordamos que nos podés llevar en tu teléfono inteligente, en la App Store o en la Play Store, es lo mismo, y así podés llevar con vos el mejor jazz en la mejor calidad. Escuchamos ahora a Kurt Elling, Easy Living.

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1: Y de esta manera llegamos al final de esta edición de La Noche de Blacky 89.1. A cargo de la puesta al aire estuvo con nosotros, como siempre, Hernán Gómez. Yo soy Lucas Boltrino y nos reencontramos mañana jueves desde las 15 horas, como todos los días, para disfrutar de una nueva jornada a puro jazz. Nos vamos escuchando al Valentino Jazz Bazaar, Down by the Riverside. Que tengas la mejor de las noches.

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